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Hello, hello, Bogotá, ¿cómo están? Yo soy Annie Prix con mucho rock and love desde Medellín. Los estaré acompañando en esta mañana llena de mucha música aquí en la FM Plus. ¿Qué tal si comenzamos vibrando junto a Sugar Ray y su canción Fly para ir prendiendo motores este domingo con la radio de nuestra generación?

¡Hey! ¿Qué más? ¿Cómo la están pasando? ¿Qué tal estos clásicos inolvidables que tenemos aquí en la FM Plus? Pues le seguimos poniendo el buen ánimo este domingo con los Enanitos Verdes, que llegan con una versión del clásico de La Joven Guardia, demostrando cómo el rock argentino ha reinterpretado sus propios himnos. Esto se llama El Extraño de Pelo Largo, para disfrutar en la FM Plus y la generación que lo hizo posible.

Lo bueno de la FM Plus es que acoge a todas las generaciones para escuchar la música de la generación que lo hizo posible, la música que ha perdurado a través del tiempo y que las mismas redes sociales se encargan de retomar. Yo soy Annie Prix, los acompaño desde la ciudad de Medellín. Un abrazo para todos mis amigos bogotanos también por ahí, a Manuel, a Nico, a Checho, que yo sé que me están escuchando. Qué alegría poder compartir con ustedes esta pasión por la música que suena bien fuerte este domingo.

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Vamos cerrando esta primera hora. ¡Qué buena energía! Gracias por enviármela aquí desde Medellín. Yo soy Annie Freaks con mucho rock and love en la FM Plus. Y seguimos con Madonna, la reina del pop y el primer sencillo en alcanzar el número uno del nuevo milenio en el año 2000. Aquí llega con Music para disfrutar en esta mañana con la FM Plus.

comienza y el mundial ha dado mucho de qué hablar, incluso el enfrentamiento entre grupos musicales debido a su afición por el fútbol, como lo vimos hace unos días con Maná versus Oasis. Imagínense esa contienda musical, los de Maná diciendo que iban a ganar 5-0 y los de Oasis diciendo que si ganaba México, ellos no iban a presentarse en ese país. Comenzábamos esta hora con Oye mi amor de Maná, seguido de George Harrison, y aquí vamos con Tom Jones. Esto se llama Sex Bomb.

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0: Los Pet Shop Boys haciendo parte de este encuentro musical en la FM Plus. ¿Cómo va tu domingo? ¿Qué tal estás pasando? ¿Te gusta la música? Yo soy Annie Prix con mucho rock and love y los estoy acompañando hasta la una de la tarde, cuando ya vendrá el señor Julio Correal con toda su experiencia musical. Mientras tanto, pues aquí llega algo de Lu Vega, una canción basada en una composición instrumental del músico cubano Pérez Prado, grabada casi 50 años antes. Esto se llama Mambo Number 5.
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algunas colaboraciones en la música que han sido legendarias. ¿Usted se imaginaría a Michael Jackson junto a Prince? Y es que en la biopic Michael nos dejaron clara cierta rivalidad entre estos dos artistas. Michael Jackson quería grabar un dueto con Prince, pero Prince rechazó la invitación. Y aunque no se logró, Michael Jackson siguió con su idea de esta canción. Esto es Bad en la FM Plus.

Esta es la FM Plus, la radio de nuestra generación. Yo soy Annie Prix. Me encanta acompañarte en este día. Y vamos con The Pretenders, una canción escrita por Chrissy Hynde como un regalo para su entonces pareja, el músico Jim Kerr del grupo Simple Minds. Pues vamos con su canción Don't Get Me Wrong, The Pretenders, en la FM Plus.

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Para vos que estás trabajando, para vos que estás descansando o para el que va en las calles de Bogotá en el transporte público o privado, para todos ustedes hay una canción que suena aquí en la FM Plus y que nos transporta a través del tiempo. Esa es la radio de nuestra generación, esa es la FM Plus y la puedes tener en tu celular con la aplicación RCN Radio. Es momento de subir el volumen a tu dispositivo con esto que dice así.

¡Qué gran variedad musical hay en la FM Plus! Para todos los gustos, para todas las generaciones. Yo soy Ani Prix, desde la ciudad de Medellín los acompaño. ¿Cómo están allá en Bogotá, pues? ¿Cómo está el clima? ¿Haciendo un frito delicioso como para runchis? ¿O de pronto está bien templadito? Yo creo que está perfecto para escuchar a Snow. Aunque muchos creen que esta canción está en un idioma extraño, en realidad mezcla inglés con jerga jamaiquina y un estilo de canto muy acelerado. Esto se llama Informer, lo escuchas en la FM Plus.

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radio de nuestra generación. Vibramos este domingo. Yo soy Annie Pricks con mucho rock and love y es el turno de Depeche Mode para traernos una de las canciones más icónicas de la banda y que habla sobre cómo decir la verdad también puede traer problemas.

La FM Plus te acompaña siempre, por eso estamos en la aplicación RCN Radio o en www.lafmplus.com. Ahí escoges la ciudad que quieres escuchar. Aquí en Bogotá escuchamos a Michael Jackson con esto llamado Wanna Be Starting Something.

Las mañanas, las tardes, las noches son 24 horas acompañándote con la radio de nuestra generación. Es la FM Plus en Bogotá. Y a esta hora viene The Doors con su Light My Fire, la versión para radio, porque la original dura más de 7 minutos. Los clásicos de todas las generaciones están aquí en la FM Plus.

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Se aproxima película de Shrek y hay opiniones divididas con la técnica y el tratamiento de la animación. Hay algunos a favor, otros en contra, porque sí tiene cambios fuertes. Una saga bastante querida por los millennials. Y les hablo de Shrek recordando a los Counting Crows, pues viene una canción escrita especialmente para la segunda parte de esta serie de películas y estuvo nominada al Oscar como mejor canción original. Esto se llama Accidentally in Love.

Muchas gracias por acompañarme. Yo soy Annie Prix, transmitiendo desde la ciudad de Medellín para Bogotá, para nuestros amigos aquí en la FM Plus. Comenzábamos esta hora con Julieta Venegas y su gran colaboración con Coty. Nada fue un error. También teníamos a Cartel Club junto a Boy George y su Karma Chameleon. Y continuamos con ese estilo reggae de UB40 y la canción The Way You Do, The Things You Do.

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Domingo se vive mejor con la radio de nuestra generación. Esa es la FM Plus. Y qué bueno es acompañarlos también con algo de Jovanotti, su serenata rap, una de las canciones que ayudó a popularizar la mezcla del rap con el pop italiano a comienzos de los noventas. Todo un deleite para este domingo con la FM Plus.

Ahí estaba Stevie Wonder con su Part-Time Lover. ¡Qué power el de estas canciones! Y lo bueno es que las tenemos aquí en la FM Plus. Usted también las puede pedir a su gusto. Arroba la FM Plus en el Instagram. Yo soy Annie Prix con mucho rock and love y seguimos con una canción de un niño prodigio. El pequeño Michael Jackson, cuando tenía apenas 12 años, grabó esta canción con los Jackson 5, una de las baladas más exitosas del grupo. La escuchás en la FM Plus.

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muchas gracias por acompañarme. Yo soy Annie Prix, con mucho rock and love. A todos mis amigos que estuvieron ahí acompañándome, un abrazo gigante desde la distancia. Ya se prepara el señor Julio Correal para traernos su experiencia y sabiduría detrás de la música. Me voy despidiendo con la canción más radiada en Estados Unidos durante la década del 2000. Según datos de la industria musical, esto se llama How You Remind Me, de Nickelback, en la FM Plus. Un abrazo grande. Bye.

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Estas son las canciones que a mí más me gustan, homenaje a mi amigo y maestro Otto Greifenstein. Le saluda Jaime Sánchez Cristo en los comentarios y selección musical, en el sonido Jonathan Niño, en la investigación Orlando Rivera, en la selección del formato Emilio Sánchez, y aquí vamos. I Say a Little Prayer fue una canción escrita por Burt Bacharach y Hal David para Dionne Warwick y que llegó a las listas en una muy buena posición en 1967. I Say a Little Prayer for You. Cada vez que me levanto, rezo una pequeña oración por ti. Estuvo muy bien en el pop y en el R&B, y Aretha Franklin la grabó en 1968. De tal manera que la de Aretha es más interesante porque es más cristiana, más original. Vamos a comenzar con esto, que era un lado B del sencillo The House That Jack Built, pero parece que fue más interesante esto que la canción, que se hizo por la casa que el señor Jack construyó.

La canción se llama I Want You More y está acreditada a Eumir Deodato con la participación de Novecento y Al Jarreau. El tema pues lo hace Deodato en su forma de Brasil, de jazz, de funk. La canción cuenta con un hombre ya fallecido y con un grupo italiano que se llama Novecento. Esto hace parte del trabajo The Crossing, todo liderado por Deodato, que grabó esto en Italia. Aquí está para ustedes, I Want You More, Te Quiero Más.

El álbum Transformations fue publicado en 1978, en una etapa en la que Lonnie Liston Smith estaba entregado al jazz, al funk y especialmente al jazz espiritual, al jazz cristiano. Fue grabado por su grupo de Cosmic Echoes, los ecos cósmicos, y el álbum, pues, ¿qué les puedo decir? Lonnie Liston Smith aportó mucho a todo el tema espiritual del grupo. Y bueno, su hermano Donald Smith venía de figuras como Pharoah Sanders y Miles Davis. El disco refleja perfectamente el sonido sofisticado de los finales de los 70. Con ustedes, Lonnie Liston Smith y el tema Quiet Moments.

Vamos con un grupo de soul de América que fue famoso en los 70s por éxitos como Rocksteady and the Beat Goes On, y esto pues fue publicado mucho después. Se lanzó en formato digital, pero bueno, el lanzamiento forma parte de una etapa reciente del grupo The Whispers. La canción aparece relacionada con la celebración del 60 aniversario del grupo, que en mi concepto ya debe descansar, ya se funó. Aquí está Maybe the Fire Isn't Out, tal vez me estoy quemando por dentro, con The Whispers.

Samba de Verão fue una canción compuesta por Marcos Valli y Paulo Sergio Valli. Yo los entrevisté en Río de Janeiro y el hombre me tocó la canción en la guitarra. Esta es una versión de un tipo muy importante que ya ni canta, ni baila, ni nada. Pero yo creo que en este trabajo aparece muy bien Caetano Veloso. Hizo un trabajo súper bonito de estándares brasileros y allí decidió expandir la música de Marcos Valli. Y este tema que se llama Samba do Verão, que llamaron en inglés Summer Samba So Nice, es una de las canciones más versionadas en el mundo.

Estamos presentando las canciones que a mí más me gustan. Homenaje a mi amigo y maestro Otto Greifenstein. En el sonido, el incomparable Jonathan Niño. En la investigación, el comparable Orlando Rivera. En el formato, Emilio Sánchez. Quise pegar la canción anterior, que se llama Samba de Verano, a esta que es Summer Madness, Locura de Verano, de un grupo impresionante americano que se llama Kool & the Gang, que hicieron mucho funk y después se volvieron pop con Too Hot, Ladies Night, Get Down On It, pero esto es la parte fina de ellos. Después harían una canción que no funcionó, que se llamó, esta se llama Summer Madness, Locura de Verano, del álbum Light of Worlds del 74. Y después harían una que se llamó Winter Sadness. Eso fue un absoluto fracaso. Pero este es el grupo que le luchó mucho al Earth, Wind and Fire. Recuerdo mucho Spirit of the Boogie y muchas otras canciones de esta gente. Los dejo con Kool & the Gang, Locura de Verano.

Estamos ahora con Stacy Kent. Hay muchas canciones muy bonitas, pero escogí esto. Esto se llama As. La canción la hizo Stevie Wonder para su trabajo The Songs in the Key of Life. Y es un cover que está muy bien hecho. La original, pues, es del álbum más prestigioso de la historia de Stevie Wonder, con Stacy Kent, As. También la hizo George Michael.

Falling in Love Again es un clásico de Marvin Gaye, de un trabajo un poco raro del 77 que no tuvo mucha popularidad. Él habla acá del fracaso de su matrimonio y habla de otra mujer en su vida. Marvin Gaye, pues, como ustedes sabrán, tiene el puesto en Rolling Stone de haber grabado el disco más importante de la historia, que se llama What's Going On. Y esto, pues, suena igual de lindo. Marvin Gaye asesinado por su padre a tiros en el año 84, con una vida llena de drogas y de mujeres, pero que no lo llevó a nada. Falling in Love Again, Marvin Gaye.

Conozco otro tipo que canta lindísimo. Esto es del 74, Sussex Records. Y, hombre, ¿qué les puedo decir de esta canción? Otra más de Bill Withers que se hizo muy famoso por temas como Use Me, como Ain't No Sunshine, A Lovely Day. Bueno, ¿qué más les contara de este tipo? Que lo descubrieron en un sitio haciendo mecánica debajo de un carro y estaba silbando, y un señor le dijo: oígame, y usted canta lindo y usted compone. Bill Withers, el tema Can We Pretend.

Vamos ahora con Randy Crawford y Joe Sample. Él muerto, ella todavía viva. Los vi un par de veces en festivales. Esta canción fue publicada en el 2006 y es un tema súper bonito con el piano impresionante de Joe y el productor Tommy Lee Puma. Participan Christian McBride en el bajo, Steve Gadd en la batería, Anthony Wilson en las guitarras y Luis Quintero en la percusión. Y esto dice así: Rio de Janeiro Blues.

Llegamos al final de las canciones que a mí más me gustan. Homenaje a mi amigo y maestro Otto Greifenstein. Estuvo con ustedes Jaime Sánchez Cristo en los comentarios y selección musical. En el sonido impecable, como siempre, Jonathan Niño. En la investigación, así nomás, Orlando Rivera. En el formato, Emilio Sánchez. Y quiero despedir con algo que descubrí en el Japón hace muy poco, el año 2007, creo. Quasimodo, que es un cuarteto que grabó en los clubes de jazz más populares de Shibuya, y aquí va con banda completa, jazz contemporáneo, groove dance y una versión que me parece que deja arriba este programa para que vengan las canciones de La Visa Múltiple, la FM Plus de Emilio Sánchez, el clásico de Frankie Valli del 67, Can't Take My Eyes Off You, Quasimodo.

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Esto es Visa Múltiple FM. Le saluda Emilio Sánchez en la FM Plus 93.9. Nos pueden seguir en Twitter con la cuenta @esanchezradio, #VisaMúltipleFM, y también en Instagram con la cuenta EmilioSánchezRadio y el mismo hashtag, #VisaMúltipleFM. Me acompaña en el sonido Jesús Echeverry, en la producción Orlando Rivera. Y hoy comenzábamos con uno de los grandes éxitos de Sade y una canción de su segundo álbum Promise, y es el tema The Sweetest Taboo. Vamos ahora con uno de los éxitos de Coldplay, una canción de su disco A Rush of Blood to the Head del año 2002. Esto se llama así, Clocks.

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Y esta canción, que yo creo que es la más famosa de su repertorio, creo que esto fue número 2 en los Hot 100 de Billboard, de 1971 por Bill Withers. Aquí está Ain't No Sunshine. Ain't no

Bill Withers, Ain't No Sunshine, en Visa Múltiple FM. Vamos a escuchar ahora un clásico de 1991 por uno de los grupos icónicos del pop español, que tuvo varias formaciones, pero la más famosa fue esta, con la vocalista Sole Jiménez, acompañada por su hermano Juan Luis Jiménez y por Nacho Mañó. Me refiero a Presuntos Implicados. Esta es una canción de uno de los discos más importantes de su carrera y es uno de sus éxitos más famosos. Esto se llama así, ¿Cómo hemos cambiado?

En Visa Múltiple FM les saluda Emilio Sánchez en la FM Plus 93.9 y estaban escuchando a Presuntos Implicados con Cómo Hemos Cambiado. Vamos ahora con un éxito que fue número uno en los Hot 100 de Billboard de 1976. Uno de los grandes clásicos que tuvo en esa década Sir Elton John junto a Rocketman, Your Song, Goodbye Yellow Brick Road, Candle in the Wind, Benny and the Jets, Don't Let the Sun Go Down on Me, Sorry Seems to Be the Hardest Word, Someone Save My Life Tonight, The Bitch is Back. A dúo con Kiki D, aquí está Don't Go Breaking My Heart.

Don't Go Breaking My Heart en Visa Múltiple FM. Le saluda Emilio Sánchez en la FM Plus 93.9. Nos pueden seguir en Twitter con la cuenta @SánchezRadio, #VisaMúltipleFM. Y también en Instagram con la cuenta Emilio Sánchez Radio y el mismo #VisaMúltipleFM. Vamos ahora a continuar con Jennifer López y uno de los primeros éxitos que ya tuvo en su carrera como cantante, una canción del álbum J-Lo del año 2000. Esto se llama I'm Real.

Jennifer López, I'm Real, en Visa Múltiple FM. Vamos ahora a recordar a una leyenda que nace un día como hoy en 1950 en Nueva York. El señor Huey Lewis, un hombre que se va a conocer sobre todo en los 80 con su banda Huey Lewis and the News, con la que tuvo éxitos muy importantes como por ejemplo I Want a New Drug, Stuck on You, y esta canción que fue número uno en los Hot 100 de Billboard, yo creo que la más famosa de su carrera, que además fue el tema de una de las películas más importantes de todos los tiempos, la película Back to the Future, escrita por Bob Gale, dirigida por Robert Zemeckis y protagonizada por Michael J. Fox, Christopher Lloyd, Lea Thompson, Crispin Glover y Thomas G. Wilson. Esto se llama así, The Power of Love.

0: En Visa Múltiple FM les saluda Emilio Sánchez. Estaban oyendo a Huey Lewis and the News con The Power of Love de la película Back to the Future. Debo hacer una corrección. Yo había dicho que en Back to the Future actúa Thomas G. Wilson, pero no, su nombre correcto es Thomas F. Wilson. Vamos ahora a continuar con música y el turno es para Santana y un éxito de su álbum Supernatural de 1999. Junto a The Product GMB, aquí está María María.
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1: Santana, the product GMB, María María. En Visa Múltiple FM, vamos ahora a continuar con música en la FM Plus 93.9 y el turno es para una banda icónica famosa por éxitos como Too Hot Joanna, Cherish, Celebration, Ladies Night, también el tema Fresh, Spirit of the Boogie, Hollywood Swinging, Open Sesame, Summer Madness, Jungle Boogie. Me refiero a Kool & the Gang con esto que se llama así, Get Down On It.

Cool and the Gang, Get Down on It. Vamos ahora a continuar con Daft Punk y uno de los éxitos más importantes de su carrera, una canción de uno de los discos icónicos de su trayectoria, que fue el álbum Discovery del 2001. Esta canción hace parte de ese trabajo y fue un éxito enorme, sobre todo en las discotecas. Esto se llama así, Harder, Better, Faster, Stronger.

Daft Punk, Harder, Better, Faster, Stronger, en Visa Múltiple FM, le saluda Emilio Sánchez. Nos pueden seguir en Twitter con la cuenta arroba de Sánchez Radio, hashtag numeral Visa Múltiple FM, y también en Instagram con la cuenta Emilio Sánchez Radio y el mismo hashtag numeral Visa Múltiple FM. Me acompaña en el sonido Jesús Echeverry, en la producción Orlando Rivera. Están oyendo la FM Plus 93.9. Y continuamos ahora con un éxito de 1979 por The Knack, My Sharona.

My Sharona en Visa Múltiple FM. Les saluda Emilio Sánchez y hoy nos vamos a despedir con un clásico de 1999 por Jamiroquai, una canción de su álbum Synchronized, y es el tema Canned Heat. Quiero darle las gracias a ustedes por su compañía, a Orlando Rivera y Jesús Echeverry por su colaboración, y ha sido para mí, como siempre y más que nunca, un placer estar con ustedes en Visa Múltiple FM en la FM Plus 93.9.

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